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1: Antigua mantiene futbolistas importantes como José Ardón, Luis Morán, Oscar Castellanos, Kevin Macareño y el goleador argentino Francisco Apaolaza, mientras busca cubrir algunas posiciones tras los movimientos del mercado. El A28 ya vende millones de entradas. La organización informó que ya se han vendido más de 4 millones de boletos en las primeras fases de comercialización. La demanda ha sido tan alta que se anunció una nueva ventana de venta para agosto de 2026.

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gente, ¿cómo les trata la vida a la hora 19:21? 7:21, el tiempo avanza, buen descanso. Ay, ay, ay, porque eres tú. Propuesta así romántica de Brindis, complaciendo con mucho gusto a nuestra gente desde Tactic. Allá se encuentra Elizabeth.

0: Bueno, mis amigos, ya estamos en la hora 19 con 28 minutos. 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Así que para mañana sábado, último día, ya lo saben, enseguida se viene el programa del maestro José Ríos de Agua Viva.
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Apreciables amigos oyentes, buena noche. Bienvenidas, bienvenidos a su programa Ríos de Agua Viva. Un servidor amigo de ustedes, el maestro José, en el uso de la palabra, frente a los micrófonos de la Fuerza Grupera. Bienvenida donde quiera que usted nos esté sintonizando, gracias por hacerlo. Nosotros agradecidos con Dios Padre Todopoderoso por la oportunidad que nos brinda diariamente de servirle a usted, resolviendo sus dudas, sus preguntas, sus inquietudes, sus interrogantes, que son muchas, y muchas son las personas que ya están acudiendo a nuestro consultorio precisamente a buscarle la solución a ese montón de problemas que están atravesando y que no encuentran la respuesta concreta de por qué todas estas situaciones difíciles que se les han estado presentando a usted en el diario vivir, en su trabajo, en su hogar, en su vecindario, allá en sus terrenos, en sus corrales, en el estudio, en la oficina. 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

0: distintas las preguntas que recibimos, las respuestas que damos a cada una de sus interrogantes. Por ejemplo, hoy me llamaba un señor, me dice: fíjese, maestro, que estoy intrigado. He visitado varios lugares porque fíjese que en mi terreno ciertas noches, no siempre, pero fíjese que aparece una luz que camina. Fíjese que yo ya he ido a desvelar y hay noches que no aparece, pasa hasta una semana y que no aparece. Precisamente cuando yo me voy a quedar cerca del lugar, no llega. Fíjese que yo antes pensaba que quizá alguna persona andaba por ahí, ya que tengo algunos animalitos, y pensé que era algún ladrón. He visitado varios lugares y me han dicho que lo que hay es un tesoro. Bueno, esto ya lo hemos hablado en algunos otros programas con anterioridad, y es que las luces, pues sí, sí están avisando algo, pero ¿qué es, verdad? Y no es nomás de decir hay un tesoro, ¿verdad? Es que depende el color de la luz, depende a qué horas, qué fechas, qué horas de la noche y qué fechas son las que usted está viendo esta luz y de qué colores. Hay colores amarillentas, hay colores blancas, hay colores verdes, hay colores amarillas, incluso rojas. Y dependiendo el color, pues eso es lo que puede estar ahí enterrado. Puede ser algo maligno. Sí, puede ser un entierro maligno que le hicieron a usted o a un antepasado suyo, y puede que el espíritu de esa persona que ya está fallecida ande penando. Se llevó algún secreto a la tumba y no le dio tiempo de informarle a usted precisamente. Y es que también me comentaba esta persona de que solamente él ve la luz, que él llama a su familia, le dice vengan a ver, y la familia no ve nada. O sea, esto también es algo misterioso y tiene mucho que ver con qué es lo que hay ahí. Puede ser algo bueno para usted, puede ser algo malo, ¿verdad? Entonces, yo le decía, bueno, agarre 7 puños de tierra del lugar donde usted ve que sale la luz y me lo trae a mi consultorio. Y le estoy informando esto, esta información se la di a él directamente por la vía del teléfono. Pero igual, yo sé que muchas otras personas han visto esto, y es también para ustedes pues la información. Si usted tiene dudas con respecto a una luz que aparece por sus terrenos, agarre 7 puños de tierra y los empaca, los envuelve en 7 puños distintos, en 7 envoltorios distintos, y me los trae a mi consultorio. Aquí le hacemos un análisis y vemos qué es lo que realmente hay ahí enterrado. Puede ser algo bueno, puede ser algo malo. Para que lo tomen en cuenta, hermanos míos, porque pues causa dudas, ¿verdad? Y lo más importante e interesante aquí es de que solamente lo ve una persona. Así es de que ya les dejo pues esa información. 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No se les olvide que aún quedan algunos días, porque cuando ya se terminen las inscripciones, les vamos a estar informando a través del programa con respecto a el medallón maya de la fortuna. Este talismán que mucha gente lo tiene, muchas personas hace algunos años lo obtuvieron acá en Ríos de Agua Viva y lo tienen. Algunas otras se lo robaron, lo perdieron, pero esta es la oportunidad pues para que se haga nuevamente de su medallón maya de la fortuna, que usted no debe dejar pasar esta oportunidad, porque pasando el mes de julio, pues no sabemos hasta cuándo vuelve a venir esta maravillosa joya, especialmente preparada para usted que sufre, usted que padece constantemente atropellos de parte de otras personas, usted que sufre constantemente de accidentes. Usted es una persona que se conduce con calma, con tranquilidad, no busca problemas, no busca pleitos, pero le salen de la nada, le salen del aire, ¿verdad? Una persona que no bebe, que no hace escándalo, que no se mete con nadie, que de su trabajo a su casa, que incluso visita la iglesia y siempre hay algo que le está saliendo al revés, pues esta prestigiosa joya es la que le va a ayudar a usted a alejar todas esas malas vibraciones de gente negativa que a lo mejor vive allí en su propia casa, una persona que es negativa, que por todo está renegando, y esa negatividad se le está contagiando a usted sin quererlo y sin saberlo, ¿verdad? Por eso yo le recomiendo pues el medallón maya de la fortuna. Ahora bien, para las personas que están sufriendo pues enfermedades constantes y que no le encuentran cura, que no se explican qué es lo que está pasando, pues porque siempre están padeciendo de algo. Cuando no es diarrea, es estreñimiento. Cuando no es dolor de cabeza, es dolor de pies, la rodilla, la espalda, el pecho. Cuando no tiene alta la presión, tiene alto el nivel de azúcar en su sangre y no es diabético, y ya se ha ido a hacer exámenes, no le aparece nada, ha tomado tratamientos para esos dolores, para esos trastornos en su cuerpo. Y no le encuentra pues la salida, no le encuentra la curación a esas enfermedades raras, extrañas. Usted siente que le da piquetes, siente que algo le camina en su cuerpo, siente pulgas, siente chinches, siente piojos en su cabeza, picazón, se le cae el cabello, se le caen las uñas. Esto, hermano mío, es algo raro, extraño, y no se... puede ser una enfermedad sobrenatural, puede ser un trabajo de magia negra que a usted le están haciendo para desesperarlo, para que venda esa casita donde vive, para que se aleje, para que se vaya lejos, para que se accidente, para que usted no tenga paz. Es una forma de desesperarlo a usted, señora, a usted, señor. Entonces es momento pues de que usted ponga las barbas en remojo, como decimos en buen chapín, y busque la ayuda espiritual. Esa ayuda usted la va a encontrar en el Centro Naturista y Espiritual Ríos de Agua Viva. Y hablando de cabello, hablando de pelos y hablando de uñas, ¿sabía usted, señora, que el cabello y las uñas siguen creciendo aún cuando la persona está muerta? No lo sabía. Bueno, sépalo pues. Sépalo porque en una taza de atol, en una comida, si le echan a usted un cabello con la intención de hacerle daño, oiga bien, los pelos se multiplican, crecen dentro de su estómago. Y por eso es que hay personas que les nacen chibolas, les nacen aparentemente hernias y se les desaparecen. Sí, muchas personas hemos atendido en nuestro consultorio: maestro, es que a mí me sale una chibola por aquí en el estómago del lado derecho, pero fíjese que se me desaparece, y a los 3-4 días me aparece en el lado izquierdo, y fíjese que ya me hicieron ultrasonido, ya me hicieron toda clase de exámenes y dicen que no tengo nada. Algo puede estar pasando ahí. Por eso muchas veces en algún lugar a algunas personas, porque nos han visitado y nos han comentado: es que fíjese que yo visité a una señora y me dijo que a mí me dieron raspaduras de uñas. Sí, es posible, porque ya le dije, las uñas y los pelos siguen creciendo aún cuando la persona, ya aún fuera del cuerpo de la persona. O sea, van a un cementerio, buscan, escarban una tumba, abren un panteón, porque eso sucede a cada rato y usted lo sabe. Entonces, a través de estas cosas, a la gente le hacen un bebediz, un tomizo, y esto hace que la persona aparezca enferma y no tiene cura, aparentemente. Porque la curación es únicamente a través de la espiritualidad, o a través del espiritismo, a través de la magia blanca, que es lo que nosotros manejamos. Los trabajos los hacen con magia negra y no invocan precisamente a Dios, no, invocan al demonio, invocan a los seres, a espíritus chocarreros que utilizan, que invocan para dañarle a usted su suerte en el amor, en el trabajo, en el dinero, en los viajes, en sus cultivos, en sus crianzas de animales. Por eso que hay personas que luchan diariamente, incansablemente, y no ven el fruto de su trabajo. ¿Por qué? Porque tienen un trabajo de magia negra que no permite que sus trabajos, que sus esfuerzos den los frutos. Por ejemplo, hay muchachos, muchachas que son muy, muy acomedidas en sus estudios, tienen una ilusión de un futuro mejor, de ser grandes profesionales, y a pesar de que se esmeran, no faltan, no fallan con sus tareas, pero siempre hay algo que se atraviesa y resultan perdiendo alguna materia, porque es que la brujería está allí y eso no anda buscando. La persona que le quiere hacer daño no anda viendo si es patojo, si es patoja, si es bonita, si es fea, si es gorda, si es flaca. No, la brujería no ve raza, no ve religión, no ve, eso agarra parejo. El odio y la envidia es capaz de cualquier cosa, y siempre les he dicho a ustedes acá en el programa, una persona muerta de envidia es capaz de vender hasta la propia madre, aunque no tenga, así de sencillo. Pero muchas personas son muy confiadas. Ay, comen en cualquier lado y comparten sus prendas de vestir. Eso se da mucho en las jovencitas, que se van por allá de paseo y algo sucede. Ay, vos, fíjate que me vino mi regla. Préstame, regálame una toalla. Ay, vos, préstame una tu ropa. Y sin querer adquieren alguna enfermedad, o simplemente la energía de la otra persona se pasa al cuerpo de usted. 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Hermanos míos, gracias por su amable sintonía. Feliz fin de semana. Hasta el lunes.
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0: Presidente Lindo de Guatemala, la mejor de la noche para todos ustedes. Sean todos bienvenidos. Aquí les saluda Checha y su vida vaya caballero para todos ustedes. Que la pasen muy bien esta noche con nuestra música.
1: ¡Una!

0: linda versión en esa hora de la noche a través de la radio. Bueno, mis amigos, seguimos. Arrengo Coach, si quiere programa, Lina Cuelaxero. Estamos a las 20 horas con exactamente 15. No, estamos a las 20 horas con 20 minutos.
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Hola, ¿qué tal? Buenas noches, Guatemala. Qué gusto acompañarles con lo mejor de la música a través de la radio. Bueno, a nivel nacional, estamos a 23 minutos de las 9 de la noche.

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Eres un piloto que conoce la región de Alta Verapaz con vocación de servicio. 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Importante ONG contratará pilotos para el proyecto humanitario de 6 meses en el departamento de Alta Verapaz. Requerimos manejo efectivo de vehículos 4x4, licencia vigente, conocimiento de control de inventario, administración de activos, graduado a nivel medio. Importante que conozca las rutas de la región. Aplica enviando tu currículum al WhatsApp 4022-1354. 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
1: Bueno, mis amigos, seguimos con lo mejor de la música en esta hora de la noche, después de la tremenda lluvia que cayó en la cabecera departamental. Me comentan que en Panzós está lloviendo demasiado, mucho, está lloviendo mucho en Panzós, así que hay que tener mucha precaución, principalmente aquellos amigos que están viajando sobre la ruta, los amigos que van manejando, los que van piloteando, mucha precaución, los que vienen a la ciudad de Cobán. Les comento que, pues, ahí sí que se está quitando la lluvia muy fuerte. Estaba, pues, azotando la ciudad imperial de Cobán. Quiero saludar de manera muy especial a Paola González, allá en el municipio de San Juan Chamelco. Ya dice, bueno, me solicita a unos sones. Dice, yo quiero escuchar unos sones, Henry. Claro, con mucho gusto vamos a incluir en el programa.

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Bueno, mis amigos, seguimos con lo mejor. En esta hora de la noche, a través de la radio. Mateo Shereka, como no, yo que se cabinquil, se alejó un camucarabán, no solo que está lloviendo fuerte. Pero aquí estamos, estimados amigos. Mateo Shereka, como no, yo que se cabinquil, Radio Norte. Bueno, quiero saludar de manera muy especial a Paola González. Allá en San Juan Chamelco nos está escuchando, le decíamos todo lo mejor. Así que tuvimos un pequeño problema ahí con el sistema de cómputo, sin embargo ya lo vamos a corregir. Ahí mi asistente ya me está trabajando, ya se está corrigiendo el error. Bueno, no error nuestro, sino que es un problema del sistema de lo que se maneja acá en la radio. Mateo Shereka, como no, yo quisiera que era Radio Norte, Cerejón, Camocra, Juan Salí, 680 AM, 97.1 FM, 102.3 FM, Sechujichore. Saludos entonces para quienes están siempre al tanto, al pendiente de la radio. Qué bueno que comparte con nosotros en este momento. Así que reiteramos nuestro fraternal saludo. Gracias por la preferencia. Así que, saludos. Mateo Shereka, ¿cómo ves? Yo voy a echar aquí la Radio Norte. Mateo Shereka.

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0: Es la hora 22:59 minutos.
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1: Hola, ¿qué tal, Guatemala? ¿Cómo están? Qué gusto acompañarles a través de esta frecuencia 97.1 FM.

0: Hola, ¿qué tal Guatemala? Qué gusto saludarles. A nivel nacional estamos a 15 minutos para las 9.
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0: Muy bien, bueno, mis amigos, seguimos con lo mejor a través de la radio. Sigan marcando la vía telefónica 40 96 86 24 y 79 52 13 46. Seguimos con lo mejor de la música a nivel nacional. Estamos a 10 minutos. Estamos a 10 minutos. 10 minutos para las 9.
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0: Una versión al estilo de Radio Norte. Bueno, seguimos con lo mejor de la música a nivel nacional. Estamos a dos minutos para las 9 de la mañana a través de la cadena nacional CRN, Consorcio de Radios Nacionales.
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0: Muy bien, bueno, mis amigos, seguimos con lo mejor de la música a través de la radio. Somos Cadena Nacional, somos CRN, Consorcio de Radios Nacionales. Amigos, vamos a seguir con lo mejor de la música a través de la radio. En este momento voy a seguir incluyendo buena música para deleitar a nuestro público con lo mejor de la música ranchera.
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0: Bueno, el estilo de la música que nos ofrece el grupo Libra y la única estrella. Ok, vamos a seguir con lo mejor de la música a través de la radio. En este momento, qué gusto, qué alegría el poder acompañarles con buena música a través de esta estación. Somos Cadena Nacional, somos CRN. Sí, así que qué gusto, estimados amigos. Vamos a seguir. Sí. Así que aquí estamos para servirles, mis amigos. Estamos en las 9 de la mañana, las 9 de la mañana con exactamente 29 minutos.
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Bueno, al estilo de Leandro y Leonardo, la canción se llama Loco, Loco, Loco por Ti. Estamos a 22 minutos de las 9. 9 o 10. 22 minutos para las 10 de la mañana a través de Radio Norte. Bueno, ¿qué dice mi gran amigo Jorge Hagan? ¿Qué tal, Jorge? ¿Cómo estamos, mi amigo? Vamos con música.

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1: Bueno, queremos saludar al gran amigo que nos está escuchando en el municipio de San Miguel Tucurú. Don Gavino, buenos días. ¿Qué dice don Gavino? Buenos días.

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4: Amigos, una buenísima mañana para todos, donde quiera que se encuentren. Hoy vamos a cubrir el espacio de mi gran amigo El Zorro, ya que solicitó permiso, anda en una su actividad. Pues aquí estamos a la orden, por supuesto, para poder acompañarles con lo mejor de la música, ritmo de cumbia. Súbale volumen, súbale volumen, súbale volumen a la Norte. ¿Qué tal? Buenos días, 4096-8624. Disponible para que lo marque, disponible para que lo active, disponible para que se reporte. 4096-8624. Fátima, allá en San Juan Chamelco, ¿qué tal? Buen día, Fátima, en San Juan Chamelco. ¡Vámonos! En la primera del turno, cubriendo el espacio del Zorro. Repórtense los amigos oyentes del Zorro. Si quieren, estoy yo aquí de turno. Si no, cuando él venga, no tenga pena, no es problema. ¿Verdad que sí? Vámonos entonces con esto que suena.

Estamos enviando un saludo muy cordial para los maestros, a todos los maestros de la construcción. Buena onda, saludos cordiales para Ezequiel Che, allá en Perú, la Baja Verapaz, maestro en construcción, amante a la cuchara. Muy bien, saludos cordiales para todos y cada uno de ustedes, especialmente para todos los maestros quienes están en 5 días de la Norte a esta hora de la mañana, maestros de la construcción, maestros y, por supuesto, ingenieros en la construcción, ahí amplificando a todo Cañón Norte, en cada quien en su obra, cada quien en la obra. Allá por Purulá Baja Verapaz se encuentra Ezequiel, deseándole una excelente y maravillosa mañana. También el saludo muy cordial, vamos a ver quién, bueno, pues Ezequiel Che de Purulá Baja Verapaz quiere el tema. Me gusta emborracharme con la banda sinaloense. Vamos a buscárselo a Ratón Pérez, con mucho gusto. El saludo muy cordial para la hermosa chica que llamó. Lamentablemente se nos cortó la comunicación, pero aquí le vamos a complacer con la chica Baby. Súbale volumen, súbale volumen, súbale volumen, súbale volumen a la Norte, sí señor. 40968624, sacamos su voz al aire. Todas las voces estarán saliendo al aire. Una buena tarde para quienes hoy arriban a otro año más de vida. Felicidades. San Pedro Cachá en su feria titular en honor al patrono San Pedro Apóstol.

0: Muchas gracias, hemos complacido el buen gusto musical que tiene la distinguida dama que reportó llamada telefónica a través de 40968624. Muchas gracias, es un enorme gusto saludarles y desearles todo lo mejor. Estamos en el sabadito, sabadito alegre, sí señor. Bueno, qué buena onda, gracias. Adelante, buenos días, ¿quién habla? Aló.
1: Buenos días, con César. Buenos días, aquí escuchando Actela Senau. Yo soy Otilia, a Toro Norte, con Toro Volumen. Te complace una música de Chiqui Triquis. Actela Senau, yo soy Otilia.
0: Muy bien, muchas gracias, Otilia. Qué gusto saludar a Otilia, que reporta señal. Aló, buenos días, ¿quién habla? Hola, ¿qué tal? Buenos días. Aló, ¿quién habla? Buenos días. Aló, hola.
2: Hola.
0: ¿Qué tal? ¿Quién eres? Buenos días.
2: Jenny de Izabal.
0: Jenny de Izabal, dime qué canción te pongo, Jenny de Izabal.
2: Es de Julián Álvarez, 100 de 10.
0: ¿Cómo se llama la canción de Julián Álvarez, Jenny?
2: 100 de 10.
0: ¿Miente 10?
2: 100 de 10.
0: Ah, Julián Álvarez, muy bien. Álvarez, 100 de 10, con mucho gusto. ¿Cuál es tu nombre, me dices?
2: Jenny de Izabal.
0: Va, perfecto. Gracias, Jenny de Izabal, se te saluda.
2: Vaya salud para usted.
0: No más, igual a ti también, Jenny de Izabal. Gracias por tu reporte.
2: Gracias.
0: Bueno, pues gracias a los cordiales para Jenny, que se reporta desde Izabal, en sintonía de la Norte. Gracias, una buena mañana para Otilia allá en Actela. Ahí está el tema que me solicita con mucho gusto, para que lo disfrute a lo máximo. Buenos días, estamos en el sábado y el cuerpo lo sabe, hoy sábado, día de albañilería, ellos se van a las 2 de la tarde en punto, luego de recibir su salario, algunos se van a las 12, si a las 12 se van algunos, otros se van a las 3 de la tarde y otros salen a las 4. Bueno, pues felicidades, allá mis amigos en Purulá, Baja Verapaz, ¿cómo estamos? ¡Vale volumen! Les saluda César Béjar, el locutor más alegre de la radio,

0: Estamos enviando un saludo muy cordial para Jenny allá en el Story Zabal, amplificando a todo volumen en la norte. Gracias, Jenny. Es un enorme gusto, me da saludarte y desearte todo lo mejor a ti y a toda la familia que disfruta de la señal allá en el Store. También estoy saludando a Ezequiel Che, que se reporta desde Pululá, Baja Verapaz, saludando a todo su personal, a todo el personal que labora juntamente con su persona, dice, en el área de la construcción. Mis amigos albañiles, es un enorme gusto saludarles y desearles todo lo mejor, que dice mi gran amigo Jorge Bautista Hagan, amplificando a todo volumen la norte en la zona 3 de Cobán, ahí en la empresa Todo en Materiales de Madera, dice, muy bien. Ah, perfecto, ya viene el tema, ya está el tema que me solicita Jenny en la voz de Julián Álvarez. Sí, vamos a ir primero al corte comercial, yo ya vuelvo. Atención, son las 10 de la mañana con solamente, ay Dios, tengo un animal aquí pegado en mi brazo, ¿qué será? Un animal tengo aquí pegado en la mano. Bueno, ya me lo voy a quitar, ya vuelvo, vamos al corte comercial.
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ha sido a Jenny con su canción en la voz de Julión Álvarez. Esta canción 100 por 10 es el tema que me solicitó Jenny. Le hemos complacido con mucho gusto. El saludo muy cordial para quienes están en sintonía de Radorte. Nos pueden encontrar. Estamos a través del Facebook, estamos a través de TikTok, estamos a través del WhatsApp. Ustedes pueden contactarnos, estamos a la orden, estamos en línea. Por supuesto, el saludo muy cordial para mi gente ahorita a través del WhatsApp, el 40968624. Usted me puede enviar su audio, me puede mandar su saludo, me puede mandar alguna petición, con mucho gusto. La señal 680 en AM, la señal 102.3 en FM y la señal 97.1 en FM. Hacemos la fuerza grupera, tres medios, tres estaciones, tres potencias, haciendo una sola fuerza, y la fuerza grupera, sí señor. Buenos días. El saludo muy cordial para mi gran amigo que se reporta desde Tontem, don Augusto Caal Toc, en sintonía de Radorte. Súbale volumen, súbale volumen, súbale volumen a la Dorte. Estamos en el Sabadito Alegre. Maravilloso fin de semana para todos. De aquí hasta las 12 del mediodía.

Estamos enviando un saludo muy cordial para quienes se reportan a través de nuestro contacto telefónico. Dice por acá la nota que me envía: ¿qué tal, zorro? Buenos días, te saluda Amalia Navarijo. ¿Qué tal? Buenos días, el locutor, dice por acá, de la Radio Norte. ¿Será que me puedes pasar un saludo cordial para mi hijo Wilson, que va a estar de cumpleaños el día, vamos a ver, solamente el de junio, con la canción de los Tigres del Norte? No sé qué día va a estar cumpliendo años Wilson. Wilson, ¿cuándo va a estar cumpliendo años Amalia Navarijo? Ella se reporta desde Ixcán, allá Ixcán el Quiché, una tierra bendita. Fíjese, estaba yo observando por ahí el producto que se da, muy hermoso. Qué lindo es nuestro Dios, porque provee tantas cosas preciosas. Ahí está el jocote, ¿cómo dijo que se llamaba? Jocote Mamey es el nombre, sí, Mamey. Jocote Mamey, más conocido como Jocote Marañón también, ¿verdad? Sí, así es, el Jocote Mamey o el Jocote Marañón. También se da por ahí la producción de la piña en gran cantidad. Las aves silvestres, hay loros, hay condoritos y hay pavorreales, hay, ¿qué más? Guacamayas. Qué lindo ese el guacamaya que estaba yo observando en horas de la mañana. Bueno, nos está compartiendo una serie de videos por acá. Un saludo muy cordial entonces para Wilson Paredes Navarijo, que él va a estar cumpliendo años. ¿Cuántos años va a estar cumpliendo? No sé cuántos años va a estar cumpliendo este muchacho. Le deseamos todo lo mejor de parte de su papá, don Cayetano Paredes, de parte de sus hermanas. Está Flor, está, ¿quién está también por ahí? Bueno, pues no se me queda el nombre de la niña, la pequeña. Bueno, pues están sus hermanas, está su otro hermano menor y este muchacho que está cumpliendo años. No sé si es el menor o el mayor. Wilson está de manteles largos, arribando a otro año más de vida. Dice por acá, también de parte de su abuela, ella es doña Alberta Navarijo. Se une doña Alberta Navarijo, pues, saludando a su queridísimo nieto, su papá, don Cayetano Paredes, sus hermanos y hermanas, su mamá, Amalia Navarijo, es quien firma la nota por acá. Poneme la canción, dice por acá, la canción de los Tigres del Norte, Pedro y Pablo. Gracias, saludos muy cordiales para ti. Soy Amalia Navarijo, escuchando a todos. Todo volumen La Norte. Qué buena onda, gracias por tu reporte. Ya vamos a complacerle con mucho gusto. Un saludo muy cordial para el famoso Caballón, amplificando a todo volumen La Norte, allá en Talpetate, ahí por el sector de la zona número 6. Está mi gran amigo Carlos Capnal, ampliamente conocido en el mundo de la del tráfico. Ampliamente conocido en el mundo del tráfico, de la albañilería, como el famoso Caballón, maestro de albañilería. ¡Súbele volumen, muchacho! Carlos Capnal, la canción Mi Último Contrabando. Era un camión lleno, llenísimo de arena de construcción. ¡Ah, qué buena onda! ¡Súbele volumen, muchacho! Maestro de la construcción, Carlos Capnal, más conocido como el famoso

Muchas gracias, hemos complacido el buen gusto musical que tiene el famoso caballón en Cito Díaz del Norte, don Carlos Cabnal. Buena mañana, Carlitos, es un placer enorme saludarte y desearte todo lo mejor a ti y a toda la familia que disfrutan de La Señal del Norte. Pedro y Pablo, es la canción que me solicita por acá mi queridísima gran amiga Amalia Navarijo. Saludando a Wilson, mi amigo Wilson Paredes Navarijo. Arribando a otro año más de vida, mucho cuidado con meterse en estos rollos, porque no, de veras, sí, hombre. Súbale volumen.

0: Muchas gracias, una buenísima mañana para Amelia Navarijo, saludando con mucho cariño a su hijo Wilson Paredes Navarijo, que hoy está de mantener largos. ¿Cuántos años cumple? No lo sabemos, lamentablemente no me dieron ese dato exacto, pero ahí estamos bien. Ya regreso, voy a corte.
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1: Es la hora 11:02.
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Estamos saludando de verdad muy cordial a mis amigos que reportan señal desde la bella población de San Pedro, de allá de Purulá, Baja Verapaz, Chuy y Mauricio de Los Canelos, este ritmo especial, ritmo duranguense, para complacer a Ezequiel allá en Purulá, Baja Verapaz. Saludando con mucho cariño a todos los maestros de la albañilería.

Amigos míos, una buena mañana para mi gran amigo allá en Perú, la Baja Verapaz. Él es Ezequiel, amplificando a todo volumen la norte, Ezequiel Chen de Perú, saludando con mucho aprecio y cariño a todos los cuates, a todos mis cuates que están en sintonía del norte. Por supuesto, un saludo muy cordial allá en Perú, la Baja Verapaz. Ellos son albañiles de pura calidad, me comenta mi gran amigo Ezequiel de Perú. Gracias, Ezequiel, una buena mañana. Saludos cordiales, dice por acá César, buena mañana, por favor, ponerme la canción Ya Borracho de Herencia, dice por acá, gracias, atentamente, Leonel Gudiel, de gracias, muy bien, Gudiel desde Nueva York, Leonel Gudiel desde Nueva York, en Cito Día del Norte, ahí está tu canción, vamos a ver dónde está la canción que me solicita, aquí está la canción que me solicita con mucho gusto, súbale volumen, súbale volumen, súbale volumen, muchacho. Ya Borracho, de herencia de grandes, la letra que me solicita mi gran amigo Leonel Gudiel allá en la Unión Americana, específicamente él está escuchando a todo volumen la norte en Nueva York.

0: Muchas gracias, saludos cordiales para Lionel Gudiel allá en Nueva York, en 110 de la Norte, ya borracho de herencia de grande, dice por acá. Muchas gracias, saludos cordiales entonces para Gudiel. Qué buena onda, Gudiel, gracias por tu reporte, que la pases bien. Una buena mañana de sabadito a todos mis hermanos centroamericanos, a todos mis hermanos guatemaltecos que disfrutan de la señal fuera del territorio nacional. Aquí está para complacer a mi gran amigo, el famosísimo Jorge Hagan Bautista, en sintonía de la Norte. Gracias, Jorge. Súbale volumen, súbale volumen, súbale volumen a la Norte. A mover el bote de los Tucanes de Tijuana, México, sí señor.
1: Y a mover el bote, mi gente.
0: Complaciendo a mis amigos carpinteros, a mis amigos albañiles, a mis amigos que manejan todo tipo de madera. Súbale volumen, súbale volumen.

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Estamos complaciendo a mi gran amigo Jorge Haga en el sitio Día de la Dorte. Muchas gracias, muchachos, qué buena onda. Es la música doble play, la chica sexy y otra que escuchábamos anteriormente, a mover el bote siempre, de los Tucanes de Tijuana, México. Muchísimas gracias, un placer enorme saludar a Elizabeth Bin en sintonía de la Norte. Es la voz de Marco Antonio Solís y los Bukis. Esta versión muy romántica que lleva como título Quiéreme.

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1: Mis amigos, una bellísima mañana para todos. Ya casi van a ser las 12, son las 11:50. 11:51 ahorita. En esta preciosa mañana estoy saludando a mi queridísima gran amiga. Ella es Elizabeth Bing, en sintonía de la Norte. Ahí estaba escuchando en Pasmolón, ya le hemos complacido. Tengo pendiente una con los fugitivos. Muy bien, para saludar y complacer precisamente a Mari Bing, hermana Mari Bing, en sintonía de la Norte. Ahí está tu canción en la voz precisamente de los fugitivos, Corazón Mágico, para complacer a Maribel Bing en sintonía de la Norte. Buenísima onda, gracias, buena mañana para todos. Donde quiera que se encuentren, donde quiera que estén, qué gusto saludarles. En medio de la tristeza, en medio del dolor que nos azota y que Dios nos permite, hay que sacar la frente en alto para salir adelante, sí señor. Sea cual sea tu situación, sea cual sea tu problema, sea cual sea la situación que estás viviendo, ánimo, corazón mágico es quien da la vida, sí señor. De los fugitivos, para complacer a Maribel.

una excelente mañana para Beatriz, escuchando a todo volumen La Norte allá en San Juan Chamelco. Gracias, Beatriz. Buena mañana, ya te voy a conocer con la canción que me solicitas. También un saludo muy cordial para Jolly Pop en Cito Díaz del Norte, allá en... ¿Dónde está Jolly Pop? Está allá en Telemán. Muchas gracias, saludos cordiales para Jolly, doña Jolly Pop, saludando con mucho cariño ahí al chaparro comiendo su delicioso tamal de... ¿Cómo le dicen? Pachay, pachay es de qué, de pollo, pachay de pollo, qué rico, qué delicioso. Saludos cordiales para don Antonio, para doña Corona y toda la familia en Cito Díaz de la Norte. El tema Corazón Mágico vino para complacer a Maribel Bing en Cito Díaz de la Norte. Gracias. ¡Súbale!

Muchas gracias, saludos cordiales para Maribel Bing, amplificando a todo volumen en la Norte. Dice, apenas me pusiste una canción, una me pidió Maribel. Si me había pedido cinco, con mucho gusto le ponemos cinco, pero así mezcladitas, ¿verdad? Para que no se vayan todas. Muy bien, saludos cordiales para mi gran amigo, el famoso Caballón, amplificando a todo Cayola Norte. Ahí escucha a todo volumen la Norte. Aquí le va su canción, en la voz de mi compañero.

0: Estamos complaciendo a mi gran amigo, el famosísimo Carlos Cabdal, famoso y conocido en el mundo bajo como el famoso Caballón. Gracias, Carlos. Muchísimas gracias, es un placer enorme saludar a mi gran amigo Carlitos, Carlos Cabdal, doble play de Vicente Fernández. Se está escuchando a todo volumen en la norte, allá en Talpetate, ahí por la zona 6, dice por acá, con la misma tijera y tu camino y el mío, dos temas de mi compadre Vicente Fernández para complacer al famoso Caballón, Carlos Cabdal. Buena tarde, Carlitos. 12 horas con 2 minutos.
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saludo muy cordial para Ronnie allá en Morazán. Ahí está escuchando a todo volumen Ronnie allá en Morazán. Ya viene su canción del Juan Armenda y la ingratitud en la voz de mi compadre Vicente Fernández. Caballón también ya solicitó sus canciones con mucho gusto para complacerles a mis amigos. Atención, las 12 del mediodía con solamente 16 minutos, las 12 con 16.

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Muchísimas gracias a quienes reportan su señal a esta hora del día, cuando son las 12 con solamente 20 minutos, 12 del mediodía con 20 minutos. Saludos muy cordiales para quienes se reportan. Voy a ver quién está con nosotros por acá en línea y ya me mandó su mensajito. Beatriz está con nosotros. Muchas gracias, Beatriz. Un saludo muy cordial. Por favor, poneme la canción, el tema que lleva como título Los Dos Nos Amamos. Por favor, dedicada para ti. Con mucho gusto, Beatriz. Gracias por tu reporte, nena. Que la pases bien escuchando a todo volumen La Norte allá en San Juan Chamelco. Los dos nos amamos y nos vamos a amar siempre. Ay, mami. Buena mañana, buena tarde para Beatriz, allá en San Juan Chamelco.

Hemos complacido el buen gusto musical que tiene Beatriz allá en San Juan Chamelco. Gracias, Beatriz. Los dos nos amamos. Tema de los caminantes para complacer a Beatriz, una bellísima chica. El saludo muy cordial también para Dayana, que amplifica todo volumen en la Norte. No me indica en dónde escucha la Norte, Dayana, pero sí me está reportando su señal y quiere escuchar la canción. Dice por acá, poneme la canción, cariño, aquella que lleva como título Me enamoré de ti. Vamos a ver si está por acá la canción esta, Me enamoré de ti. Yo no sé con quién la quiere escuchar o quién la canta. Me enamoré de ti, de Los Temerarios, me imagino, porque esa es la que me aparece por acá. Me enamoré de ti, de Los Temerarios, para conocer a Dayana. Ahí está sonando la canción, Dayana, Me enamoré de ti, o Enamorado de ti, no sé si será esa. Enamorado de ti, es posiblemente. Enamorado de ti, de Temerario, para complacer a Dayana. Si no fuera esta, Dayana, me avisas, por favor, si es o no es. Si no, te complacemos con una de Chayanne.

Muchas gracias, una buenísima tarde. Entonces, hemos complacido con este tema especial para complacer a Dayana, amplificándonos a todo volumen. Gracias, Dayana. Buenas tardes, qué gusto saludarte. El saludo muy cordial también para mi gran amigo, amplificándonos a todo volumen allá en el... ¿Dónde está mi gran amigo? Juan Armenda, y la canción Tu Ingratitud de Vicente Fernández. Ronnie, que se reporta desde Morazán. Buena onda, Ronnie, qué gusto saludarte y desearte todo lo mejor. Aquí está la canción que me pides, con todo gusto, para complacerte. Pues sale esta canción, muy buena, por cierto, Tu Ingratitud, en la voz de mi compadre Vicente Fernández, complaciendo con mucho gusto. Buenísima onda, gracias por tu reporte, que la pases bien. Son las 12.

Estamos enviando un saludo muy cordial para los amigos que reportan señal desde Nueva York, allá en Cito Díaz de Rodorte. Muchísimas gracias. Es un enorme gusto saludarles y desearles todo lo mejor, especialmente para saludar. Dice por acá la nota: ¿qué tal, César? Buenas tardes. ¿Me puedes complacer con la canción de La Apuesta con Mentiras? No. Un saludo muy cordial de parte de Rafael Pérez, que está en Cito Díaz de la Norte a través de del internet desde Nueva York. Gracias, mi gran amigo. Ahí en Cito Díaz de la Norte está nada menos y nada más que Rafael Pérez, allá en Nueva York. Escuchemos entonces con Mentiras, no.

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1: Hola, ¿qué tal, Guatemala? Seguimos con lo mejor de la música. Buen provecho en la hora del rico almuerzo.

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1: Bueno, seguimos con lo mejor de la música. Quiero saludar de manera muy especial a Paola González desde el municipio de San Juan Chomelco. Allá nos amplifica a todo volumen.

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0: Hola, ¿qué tal Guatemala? Qué gusto acompañarles con buena música a través de esta frecuencia 97.1, 102.3, 680 y la señal en el www.radionorte680.com. Estamos en la 1:13 p.m, la 1:13 p.m. en Guatemala.
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1: Bueno, mis amigos, estamos en las 14 horas con 2 minutos, las 2 de la tarde con 2 minutos. Mi nombre es Henry Chen. Y un retorno hoy a partir de las 16 horas 4 de la tarde en el siguiente turno.
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0: Amigos míos, una buenísima tarde para todos, donde quiera que estén, donde quiera que amplifiquen la señal del norte. Vamos a continuar con más de los temas. Aquí son las 14:02 de la tarde con 16 minutos, las 2:16. Ya vuelvo, voy al corte.
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4: Es la hora 15:51 minutos.
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Amigos, una buenísima tarde para todos, donde quiera que estén amplificando la Norte, que la pasen pero muy bien. Fíjense que aquí ya son las 4 de la tarde, las 4 de la tarde en punto. Yo regreso dentro de una hora, regreso nuevamente aquí a la radio. Estoy cubriendo turno de mi gran amigo El Zorro. Quiero agradecer de manera muy cordial a todos y cada uno de ustedes por la sintonía y el reporte telefónico que hemos tenido. Saludos muy cordiales para quienes la fecha de hoy están de manteles largos, para quienes hoy arriban a otro año más de vida, que la pasen pero muy bien. Que la pasen bien, ya viene Don Chen, ya viene en camino Don Henry Chen, ya le estará entrando a más tardar 4:15, 4:20, por ahí estaría llegando Don Henry Chen desde las tierras altas de Papos, Juan Matalbases, ¿verdad? Sí, Juan Matalbases es el nombre, de donde, por donde procede mi gran amigo Don Henry Chen, desde las comunidades más altas de Ajpobats, es el nombre exacto. Muy bien, amigos, muchas gracias, una buena tarde. 4:01, nos escuchamos más tardecito, cuando sean en punto, yo creo que a las 5, de 5 a 8 de la noche, sí, de 5 a 8 de la noche, cubriendo turno a Luis Bautista.

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1: Bueno, mis amigos, seguimos con lo mejor de la música a nivel nacional. Estamos en las 4 de la tarde con 30 minutos, las 4 y media en Guatemala.
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1: Amigos, una buenísima tarde para todos, siguiendo el turno precisamente de nuestro amigo Luis Bautista. Estamos con ustedes para poder acompañarles y desearles todo lo mejor. Son las 5:32, 5:32.
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Estamos enviando un saludo muy cordial para Mari, que se reporta desde Senaú. Gracias, Mari. Una muy buena tarde. Esperamos, o esperando que esté bien y que se encuentren bien todos los miembros de la familia. Deseándole todo lo mejor en esta tarde muy especial, tarde de sabadito alegre. Saludos muy cordiales para todos, donde quiera que amplifiquen la señal de la Norte, que la pasen bien. Vamos a continuar con más de los temas que me solicitan. Sí, tenemos aquí ya la música lista y preparada para que usted lo disfrute allá en casita o donde quiera que estén. Música especial a cargo de Bronco.

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0: Estamos saludando y deseándoles todo lo mejor, especialmente para quienes la fecha de hoy están de manteles largos, para quienes hoy arriban a otro año más de vida, que la pasen pero muy bien. Música especial en esta tarde maravillosa, en la voz de mi compadre Vicente Fernández. Vámonos complaciendo con mucho gusto.
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